0: tengo al coloso Pepe Corriere. Pepe, póngase allá, Pepe. Vamos a hablar un poco sobre su nuevo proyecto musical. Del coloso Pepe Corriere. Buenas noches, coloso, rápidamente.
1: Ahí. ¡Bernardo Fermín!
0: Dígame,
1: Bernardo Pepe. Bernardo Fermín, locutor que está

0: actor que está pegado, Bernardo Fermín.
1: Cuénteme, anda. Pepe, que cuénteme, ¿qué de nuevo? Lo vi ahí junto con el cacique Raulín Rodríguez.
0: Bernardo, gracias a Dios, gracias le doy a Dios, que todo lo que le he pedido a Dios, Dios me lo está cediendo, ¿verdad? Y estuve allí en una multitud tan grande en Nueva York, donde Raulín Rodríguez y yo, pues, la gente pidiendo todas esas canciones mías, La Mujer Mecánica.
1: Se la estaban pidiendo.
0: Ay, saqué la cama para afuera.
1: La
0: Llorona, Échale Cinco al Piano. Bendito Dios. Y esa Mujer Mecánica, eso ha sido un himno.
1: Siempre La Mujer Mecánica fue que lo dio a conocer.
0: Sí. Sí. Esa Mujer Mecánica. Y la gente estaba tan emocionado. Entonces, después que yo bajo, la gente me decía que siguiera. Digo yo, es el tiempo mío, ya terminó. Ahora viene el cacique Raulín Rodríguez.
1: Solamente se presentaron en esa actividad Raulín y Pepe.
0: Tuvimos dos actividades, una en Boston, en Massachusetts. Ajá. Eso fue a reventar. Eso fue casi 2,000 personas.
1: Lo vi a Raulín ahí felicitándolo.
0: Sí, sí, claro que sí. Entonces, después que Raulín sube, entonces me manda a buscar a Raulín.
1: Ajá.
0: A Pepe Corniel, que suba aquí, que me cante a mí ahora.
1: Que un concierto en especial para Raulín.
0: Sí.
1: Pepe para Raulín.
0: Claro que sí. Iba a cantar con ese. No, yo quiero que tú me cante a mí. Dice, ¿tú sabes qué canción yo quiero que tú me cantes? Que me gusta muchísimo porque estoy bebiendo. ¿Cómo yo vivo sin ella? Cuando él, mire, comenzó a hacer coro conmigo. Y después Pepe.
1: ¿Y usted no grabaron eso, no?
0: Cántame, Pepe. La Chiquilla Bonita, que tú eres la persona que me gusta por ti, esa canción.
1: Que La Chiquilla Bonita, se conoce bachata por Pepe Corniel.
0: Ah, sí, claro que sí. Y él me dijo, cántame esa canción. El que tú hiciste de Macotono Solís, porque tú, Berta, me gusta por ti, porque tú le das un matiz de bachata y ese gritico de bachata me gusta.
1: Es que se siente la bachata,
0: sí, claro.
1: Realmente con Chiquilla Bonita de Pepe Corriente.
0: Claro que sí. Y la gente con una bulla, una vocería, entonces digo a Rolín, miren, Pepe Corniel es un artista del mismo tiempo mío. Nosotros la pasamos.
1: ¿En qué año, Pepe?
0: Chiquilla Bonita.
1: Sí, que ustedes, porque tú.

0: comenzaste primero que Raulín, ¿verdad?
1: En ese tiempo, yo grabé La cama tiene candela, que eso fue en el 90.
0: Déjamela poner un poco.
1: Sí, eso fue en el 90.
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0: Eso fue
1: en el 90.
0: En el 90
1: para el 91. Entonces, ahí fue cuando salió Anthony Santos, que salió con Voy para allá. Y
0: sí,
1: nosotros estábamos de escenario en escenario.
0: Sí, que en el 91 salieron, salió Fran Reyes, salió también Raulín.
1: Raulín salió ya en el 91, 92.
0: Sí,
1: 91
0: ahí. Sí, 91.
1: Ahí fue cuando él salió de Anthony Santos.
0: Sí, sí.
1: Que él salió
0: ya del 91 para el 92.
1: Claro que sí. Sí. En ese tiempo él estaba con Anthony Santos, pero él quería que Anthony Santos le grabara a él.
0: La producción, su primera producción fue con la agrupación de Anthony Santos.
1: Sí, sí, claro. Sí, sí, sí. Entonces, de ahí es cuando entra Raulín también, en 91, ya, en 91, bueno, 91 y 6 meses. Ya entonces entra Raulín Rodríguez. Ahí es que él dice que nosotros íbamos y nos presentábamos juntos donde quiera. Entonces le dice a la gente: Pepe Corniel tiene una historia musical como la historia mía. Desde que Pepe comenzó a grabar, yo comencé a grabar también, y todos los temas de Pepe Corniel se conocieron igual que los míos. Entonces, Pepe Corniel es un ícono de la bachata, donde ustedes ahora mismo, él duró 18 años fuera de la música secular, él hablándole a esa multitud, y ahora Pepe regresa otra vez a la música. Así que yo quiero que ustedes me apoyen a Pepe Corniel en todas las redes sociales.
0: Pepe, entonces, dos presentaciones en los Estados Unidos, en Nueva York. ¿Y qué hay de acá en la República Dominicana? ¿Te va a presentar junto también en el país con Raulín? ¿Con quiénes?
1: Sí, hay un proyecto, claro que sí. Hay un proyecto de hacer algunas actividades con Raulín, no tanto con Raulín,
0: okay,
1: sino con más artistas. Claro que sí. Y estamos, bueno, el proyecto que yo llevo ahora, traigo mi nueva producción. La producción que sí, yo creo que Bernardo Fermín, le agradezco mucho aquí públicamente, le agradezco mucho primeramente a Dios, al Dios Todopoderoso, le agradezco al Señor que me dio esa oportunidad, pero en primera mano, Bernardo Fermín públicamente fue uno de los locutores que más me apoyó en el 91. Bernardo Fermín. Yo digo que Bernardo Fermín fue el que pegó La cama tiene candela.
0: Sí, yo me recuerdo que
1: Bernardo Fermín,
0: que eso fue un boom tremendo acá, sí, en el, claro, país, y también internacionalmente. Pepe, déjame colocar. Hay dos temas del coloso Pepe Corniel, que solamente hay dos grabados, o una producción completa.
1: No, es una producción completa. Ahí está también. En vida se demuestra el verdadero amor. Está esa canción también. Hay otra que dice: volveré, que es difícil, pensando en tu amor. Volveré.
0: Esta que voy a poner ahora.
1: Esa es la nueva, ya, la nueva que vamos a darle duro, ¿verdad? Y esperando con el apoyo de Bernardo Fermín, de todos los locutores, mis amigos,
0: no, que,
1: como el
0: que,
1: DJ Robert,
0: que aquí te apoya,
1: Rafa Calderón.
0: A ti te apoya todo el mundo.
1: Sí, sí, claro que sí, claro que sí. Por ahora estoy solo. No tengo.
0: ¿Y el empresario que tú tenías? ¿Qué ha pasado con eso?
1: Bueno, el empresario es una persona muy ocupada, déjeme decirle. Muy ocupada. Él me hizo ese contrato, me ha apoyado en lo que ha podido, pero ya yo no cuento. Ya yo no cuento con él, porque es una persona muy ocupada. Es alcalde de la región de Jara, de Veragua, Gampar Hernández, y es una persona que se mantiene todo el tiempo ocupado haciéndole casa a la gente de bajo recurso. Y yo lo felicito a Luis Canela, por el trabajo que está haciendo, pero lamentablemente como empresario artísticamente no puede cumplir porque su tiempo está disponible, bueno, para lo que tiene que hacer. No
0: tenía que meter en eso, porque imagínate tu carrera que está penetrando fuertemente, entonces el empresario no haciendo nada, no vale la pena.
1: No vale la pena, entonces vamos a hablar y vamos a ponernos de acuerdo ya para que él siga ahí en lo que está haciendo, haciendo su trabajo, que está muy bueno.
0: Pepe Corniel firmó un contrato con el señor Canela, ¿por qué tiempo?
1: Por 5 años.
0: 5 años.
1: Cinco
0: pero
1: años.
0: Ya personalmente, ¿tú has hablado con él?
1: Sí, claro que sí.
0: ¿Y qué te dijo?
1: O sea, prácticamente en lo que hemos establecido de los puntos, hay puntos de que no se han cumplido, que han sido que han sido primordial de lo que pusimos ahí. Pero yo no lo culpo, es por las razones de que él no puede por su tiempo.
0: Vamos a escuchar lo nuevo del coloso Pepe Corriel en esta cadena. Ahí está.

0: Entonces, Pepe Corriel, ¿quién te dijo viejo? ¿De quién es eso, Pepe?
1: Esa canción es de un de una persona en Nueva York que hablamos y yo le dije, mira, yo quiero esto así, así, así, así. Se llama Sammy Sammy, de Nueva York. Tiene un parecido a Juan Luis Guerra, igualito, y compone igual que Juan Luis Guerra. Yo le dije, yo quiero así.
0: ¿Él ha compuesto a otros artistas
1: también? Sí, claro que sí.
0: Okay.
1: Él ha compuesto a otros artistas. Y está muy preparado. Y me escribió tres temas. Hay uno navideño también. Y esos dos me lo envía. Y yo lo voy al estudio, lo grabo. Y me gusta muchísimo. Yo creo que estos son los tiempos de que hay muchos jóvenes que le dicen, pero mira, ¿qué es lo que tú haces? Ya tú estás viejo. Ponte a rezar. Tú coges un rosario.
0: Lo importante es el que llega viejo.
1: ¿Verdad que sí?
0: El que se queda joven y se muere, entonces no disfrutó la vejez.
1: Entonces, ¿quién digo? Ya estos tiempos no hay viejo.
0: Sí, sí, sí.
1: Porque con una azulita, sí, todo el mundo se ve jovencito.
0: Entonces, este tema que voy a colocar ahora, que también viene en la producción del Coloso Pepe Corriel, vamos a escuchar. Ay, ay, ay.

0: Entonces, Coloso Pepe, este tema, vámonos. Ok. ¿De quién la composición?
1: También.
0: ¿De quién?
1: De Sammy.
0: Del mismo que le escribió. Ok. Uh-huh. Entonces, ¿cuántos temas hay de él ahí en la producción?
1: Hay tres temas de él.
0: Tres temas.
1: Hay uno que ya está grabado, que está, que está subido en las redes. Un merengue navideño.
0: Ok, ¿cuántos temas va va a tener la producción?
1: Va a tener 10 temas. Ya están en las redes. Yo le dije a mi hijo.
0: ¿Los 10 temas?
1: Sí, súbelo, Pepe. Súbelo, John, en las redes. Ya lo subió esta semana. Esos últimos. Ya lo subió ahí porque estoy comenzando a hacer la promoción entre amigos. Y yo lo voy a lograr en el nombre de Jesús.
0: En cuanto a lo que tiene que ver, porque ya hay que grabar, hacer video también.
1: Sí, sí, claro que sí.
0: ¿A cuál de los dos que hemos sonado se le va a hacer primero el video?
1: Bueno, a ese mismo, vámonos que no va.
0: Ah, ok. Uh-huh. Ese es el tema que se va a promover.
1: Sí, claro, porque ahí tengo a Raulín Rodríguez, donde Raulín exhorta a la gente que busque la nueva producción de Pepe Corniel, vámonos que él no va.
0: Pero también veo aquí que José Manuel Calderón grabó algo para Pepe.
1: Esta noche José Manuel Calderón.

estamos haciendo por el celular, porque todavía no está acá en la computadora. Déjame ver, déjame ver. Ok. Déjame que termine aquí.

0: Ahora sí, ahora sí. Entonces, déjame colocar este audio de José Manuel Calderón.
1: Yo soy José.
0: Por favor, no me tiren al celular, no me tiren al celular para. Porque si
1: Manuel
0: me.
1: Calderón.
0: Si me tiran al celular, entonces se interrumpe la. Ok.
1: Viene yo soy Calderón. José Manuel Calderón. Y le recomiendo a todos ustedes en las redes busquen la nueva producción del Pepe Colliel. Es una familia que los Colliel están conocidos en el mundo entero. Y por ellos y por nosotros, porque tenemos que incluirnos.
0: Bueno,
1: yo
0: qué
1: soy
0: bien.
1: José Manuel Calderón.
0: Otra vez.
1: Le recomiendo a todos ustedes en las redes busquen la nueva producción del Pepe Colliel. Es una familia que los Colliel están conocidos en el mundo entero. Y por ellos y por nosotros, porque tenemos que incluirnos.
0: Ahí estuvo José Manuel Calderón. ¿De quién más hay, Pepe?
2: Ahí hay de Marino Castellano, de Chantala, que tiene un programa en Univisión.
0: Déjame colocar. Tengo una aquí de Raulín.
2: Sí, sí,
0: una de Raulín. Déjame escuchar esta de Raulín. Vamos a escuchar.
3: Hola, mi gente de las redes sociales. Raulín Rodríguez, tu cacique. Vamos a apoyar a mi hermano Pepe Colliel con su nueva producción, Vámonos que él no va. Así que ya lo saben.
4: En todas las redes sociales, búscalo en YouTube, Facebook, Instagram, TikTok, Pepe Colliel, Vámonos que no va. Lo dijo Raulín.
3: Yo no voy tampoco.
0: qué bueno, Raulín que siempre apoya y es importante. Esta es la joven de Univisión, me dijiste. Sí, Chantal.
2: Chantal,
0: sí. Ok, vamos a escuchar.
2: De Univisión.
5: Mi gente bella, yo soy Chantal Vázquez y quiero invitarte a que sigas a mi gran amigo Pepe Colliel y por supuesto apoyes su nuevo tema, Vámonos, que no va.
0: Ok, qué bueno. ¿Cómo te sientes, Pepe, con ese apoyo?
6: No, me siento agradecido de Dios, ¿verdad? Porque Dios es el que me da la oportunidad para que esos grandes artistas y presentadores de televisión pues me den ese espacio, ¿no? Y honrarme. Yo me siento agradecido de todos ellos. Muy agradecido, Bernardo Fernández.
0: Veo acá a Marino Castellanos, que
6: Marino
0: también
6: te envío
0: un audio. Vamos a escuchar.
6: Claro que sí.
7: Hola, ¿qué tal, mi gente? Les hablo Marino Castellanos. Estoy aquí para invitarlos a que escuchen la nueva producción de Pepe Colliel, Vida. ¿Tú eres que sabe?
0: Marino Castellanos, la voz de seda.
6: Sí. Claro que sí.
0: Veo a otro artista más. El siguiente.
6: El siguiente es el duro, se ha hecho viral.
0: Ajá.
6: Nacho Estrella.
0: Nacho Estrella, vamos a escucharlo.
6: Sí,
0: Nacho.
6: Sí.
0: Vamos a escucharlo.
8: Saludos, ¿cómo están los niños? Se habla Nacho Estrella, el chiquito de México. Quiero invitar a todos mis fanáticos escuchar la nueva producción de Pepe Colliel. Sí, el de la mujer mecánica. La vamos a desarmar. Ahora sí la desarmamos con esta producción. Vamos para allá. Vamos.
0: Qué bueno, Pepe. Para nosotros es un placer de tenerte acá en vivo en esta N103.
6: Yo creo, Bernardo, que cuando yo vengo aquí en la N103, hay un nombre que se ha registrado como cuando entra algo en la sangre, que es Bernardo Fermín.
0: Gracias, gracias.
6: Representando esta preciosa, hermosa emisora, donde unos sinnúmeros de locutores que trabajan aquí también, que también ha fomentado lo que es su nombre en la emisora de la N103, donde yo le agradezco mucho a todos, ¿verdad? Y yo creo que no hay más honor que donde están las estrellas, que son ustedes. Aquí en esta emisora, tan gran emisora de Euleriano Guzmán, la N103, que me han dado el apoyo masivo. Y falta todavía mucho el apoyo que me van a dar. Yo lo creo que sí, Bernardo.
0: Pepe, José Mercado el Chino, que le canta un poco ahí a capela de La Mujer Llorona.
6: Las mujeres lloronas.
0: O las mujeres
6: lloronas. Qué buenas son las mujeres lloronas. Las que perfuman cuando le hablan de amor. Porque así le hacen saber el hombre. Las que hacen bien su trabajo de varón. Ay, qué buenas son las lloronas, qué buenas son. Las lloronas, qué buenas son. Las lloronas, qué buenas son. Las lloronas. Y yo con mi lloroncita yo me siento feliz porque darle cariñito ya se pone a pedir.
0: Dice José Mercado que eso fue un éxito.
6: Sí, claro que
0: él
6: sí.
0: Él está en los Estados Unidos, uh-huh, y es un gran seguidor tuyo.
6: Sí, sí, claro que sí. Le pedimos a él que nos siga ahí con la canción. La puede buscar ahora. Vámonos, que él no va. Bernardo, desde que nosotros llegamos aquí a esta emisora, ¿verdad? La N103, esto es un trueno. Y más este programa suyo.
0: Que este está programa, tanto acá en la República como internacionalmente también.
6: Claro.
0: Mucha
6: que sí.
0: Gente felicitándote,
6: sí, sí,
0: a través del teléfono mío.
6: Claro,
0: y
6: claro.
0: Y te exhortan que sigas hacia adelante porque llegó tu tiempo. Llegó
6: claro
0: tu
6: que
0: tiempo,
6: sí.
0: Más ahora en el 2026.
6: Claro que sí. Le quiero agradecer públicamente también a unos compañeros de aquí, como el DJ Robert.
0: Robert,
6: tremenda
0: sí,
6: persona, sí. DJ Robert siempre me apoya. También le agradezco a Rafa Calderón.
0: Sí, Rafa Calderón, escuché la entrevista que Rafa te hizo.
6: Sí, sí, Rafa sí. Calderón me está apoyando muchísimo. Me digo, Pepe, mira, estos temas aquí con la promoción tuya, esta promoción que está ahí, te la voy a poner indiscutiblemente sin ningún interés. Rafa Calderón, le doy las gracias, ¿verdad? Porque tú tienes un corazón bien bonito, igual que Bernardo Fermín, mi hermano, igual que DJ Robert también, Juan Luis también.
0: Ah, Juan Luis Pérez.
6: Juan Luis Pérez, mi gran amigo. O sea, este muchachito también que trabaja los sábados en la noche aquí.
0: Ah, ese
6: José Luis.
0: José Luis Espinal.
6: José Luis sí. Espinal, que es de allá de Villatrina.
0: ¿De tu tierra?
6: Sí, claro que sí. Agradezco mucho a todos en general que me están apoyando inmensamente, sin interés. Y yo sé que lo vamos a lograr, Bernardo. Vamos a lograrlo.
0: Se va a lograr. ¿Tú sabes quién te saluda acá? El músico desde Nueva York, David Rodríguez.
6: Oh, David Rodríguez.
0: ¿Tú lo conoces a David?
6: Sí, sí.
0: David Rodríguez, que toca mucha guitarra.
6: Sí, claro sí. Que sí. Él me habla siempre, claro que sí. Son buena persona. Buena persona, el cual agradezco mucho a los músicos. Usted sabe quién es La Mecha, ¿verdad?
0: Claro,
6: que
0: claro.
6: Era tamborero. Le agradezco mucho a La Mecha en Nueva York, que reunió a mi hermano Silo también, que allí me formaron un grupo original. Cuando yo subí en esa tarima, eso igualito. O sea,
0: eso solamente tú sí. Tenías que cantar y ya, no había sí. Problema.
6: Agradezco mucho a la empresa de Choco Studio en Nueva York. Ellos fueron los que nos llevaron allá a Ville, centro de evento. Eso en inglés, Valley Center de Event, allá en Rhode Island, Providence. Y quiero agradecerle a Choco Studio, quiero agradecerle a Yale Production también, eso es en New Jersey.
0: ¿Qué empresa fue la que te llevó allá para Choco esas Studio, presentaciones?
6: Choco Studio y NG Production también.
0: ¿Y aquí con qué empresa las presentaciones que vienen?
6: Bueno, hay muchas propuestas y yo sé que esto lo vamos a coger de sorpresa, pero vamos a hacerlo. El mismo Luis me dijo que quería comprarle 3 fechas a Raulín Rodríguez.
0: ¿Quién?
6: Luis Canela.
0: Ah, Luis Canela.
6: También me dijo, Pepe, okay. Háblate con Raulín para meterte con Raulín, 3 presentaciones. Yo voy a hablar con él, si él está dispuesto, pero hay muchas propuestas, muchas personas, amigo mío, Pepe. Si tú no tienes empresario, te vamos a ayudar. Vamos a ser un equipo de trabajo en la calle y yo sé que lo vamos a lograr. Y en el nombre de Jesús lo vamos a lograr.
0: Gracias al coloso Pepe Corniel por estar acá en esta N en la cadena. Suénalo ahí.

0: artista trabaja Miguel Ángel Ortega. A este artista, Tony Batista, ¿quién? 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

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En breve, la Kenglimanía por la N. En breve, después, la hora estelar. Déjame colocar este merengue.

Qué bueno, Fausto Noel, sonando en la cadena. Arrancamos rápidamente con la Kenglimanía. La Kenglimanía, viene Kengly Banda, el dueño del trono, el

0: Rodríguez, desde Nueva York. ¿Qué sabor tiene mi pupilo Kenly Banda? Cógelo ahí, cógelo ahí.
1: Es mambo, ¿eh? Esa guitarrita mía.

King Livanda, el dueño del trono, el protagonista. 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

En mi banda, el dueño del trono estará tocando en Disco Campo Verde en Mata del Jobo el sábado 7 de noviembre. La Kenly Manía llega por primera vez a Disco Campo Verde, Mata del Jobo, el sábado 7 de noviembre. Ya lo saben, la Kenly Manía. Hay que verlo en tarima. El dueño del trono, el protagonista. En vivo.

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Kenly Banda. 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En breve, Bachata saca lágrimas.

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0: Marino, pero ya tuviste el salón que tiene Julio Ángel.
1: Sí, muy bien, pero ese salón me tiene chivo.
0: Bueno,

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La crónica artística lo califica como el más sobresaliente animador de la música de Amargue. Su nombre, Bernardo Fermín, el Imperio de la Bachata.

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Pujadora, digo yo. Argelis Rivas, mi hermanazo Monpar, que está ahí gozando con nosotros. Osiris Alvarado, ahí sí hay, compadre. Silvamos, el DJ Beliar. Mi hermanazo Amable Guzmán, ahí. Danilo Castro, Eddie Rodríguez. El doctor Hilario Lanfranco también me gusta. Hombre empujador de padre y madre.

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1: Vamos, vamos, vamos, levántese a trabajar, a trabajar.

0: Hoy es lunes.
1: Bueno, efectivamente, hoy es lunes y estamos a 21 de septiembre, damas y caballeros. Lunes 21 de septiembre, el miércoles es el Día de las Mercedes. El jueves, más bien. El jueves ya estamos a 24, entonces es un día no laborable. Para que sepan, se planifiquen bien y sepan que hay que elaborar duro hoy, mañana y pasado. Sí, porque viene otro día entonces ahí de no actividad. Y entonces hay que aprovechar los días de esta semana, que va a ser bastante corta. El mes es de 30 días solamente, de modo que se va terminando este mes. Viene el 24, que es el Día de la Mercedes. Viene por ahí el 29, que es el Día de San Miguel, para aquellos que mantienen la tradición de la adoración a estos santos. Hay novenarios, o como llamamos también velas, que se hacen en diferentes partes del país, donde tienen la devoción tanto a las Mercedes como a San Miguel. Así es que entre estas está una que hace el amigo Cristian allá en Mao. Amigo mío, Cristian, hoy le enviamos su grabación. Cristian tiene ya Hensi, el grupo de nosotros, todo el día 29, Día de San Miguel, que será el 29, cae martes, el martes, dentro de 8 días. Entonces, el día previo, el lunes, oigan esto, señores, hay otro grupo también allá en casa de Cristian en Mao. Una tradición de cada año, la adoración a San Miguel Arcángel, con fiesta de amanecía, comida y fiesta, alabanzas a San Miguel, el día previo y el día 29 también. O sea que se amanece del 28 al 29. Y las Mercedes también se celebran en muchas comunidades patronales, en diferentes parroquias del país. Santiago Rodríguez, en Cabrera de Nagua, en el Santo Cerro, en diferentes comunidades celebran el novenario a las Mercedes, y de paso también celebran fiestas populares en cada una de estas comunidades mencionadas. Nuestras felicitaciones para todos los que están metidos en Berria. Y nada, que seguimos para adelante. Por aquí siempre a la orden para cualquier información importante. Estamos disponibles en nuestro teléfono público, que es el 809-710-1459.
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0: Agapito llegó.
1: ¿Cómo
0: llegó ahí?
1: Y ahora vengo con el palo prendido.
0: Igualito que en los 80, mi hermano Agapito.
1: Guava, guava.
0: Con el mismo brío, el mismo sabor. Ánimo, ánimo, ánimo.

0: Bien, ahora pasamos a ver el periódico en la primera plana, a ver qué nos tiene el periódico Diario Libre. La policía mata a otro en el Cibao en presunto enfrentamiento con agente del DICRIN. Bueno, aquí vino el director de la policía. El mensaje del director de la policía a los delincuentes y a los ciudadanos, también a los agentes. Ahí está el mensaje del director de la policía, Ernesto Rafael Rodríguez García. Advirtió que el que salga a la calle a dañar y a quitar vidas tendrá de frente a la institución. Así que le están dando para abajo sin mucho reparo a los delincuentes que andaban así por su cuenta, haciendo y deshaciendo, que sepan que la orden es para abajo. El director de la Policía Nacional, Mayor General Ernesto Rafael Rodríguez García, mandó ayer domingo un mensaje a los delincuentes que causan daño a la sociedad, los policías y a los ciudadanos para una sana convivencia social. A los violadores de la ley y a los que causan la muerte de otra persona, les digo que tendrán de frente a la institución. Todo el que transgrede y trata, o vamos a decir, ciega la vida a un ser humano, bueno, aquel ciudadano que sale a la calle a hacer el daño que no está establecido en la ley, tendrá siempre de frente la autoridad policial, expresó. Y agregó que no le quepa la menor duda a nadie, porque es nuestra responsabilidad y estamos obligados a proteger los buenos de los malos. Así que los malos no tienen, no hay contemplación, no hay paño tibio. Si usted salió a matar, usted es un delincuente, prepárese que lo van a joder. En cualquier intento o enfrentamiento con la policía, le van a dar para abajo, para que estemos claros en eso. Ok, otra noticia: falta de conserjes dejará sin docencia a 190 estudiantes de la escuela Virgilio Peláez en Barahona. Eso es una lástima, Falta de conserjes, no han nombrado esos empleados, los que limpian. Wow, ¿cuándo llegará aquí cuándo vamos a copiar de los chinos? Que no haya conserje, que las muchachas y los muchachos limpien su propia aula y los baños también. Eso debiera obligársele aquí a los estudiantes. Vamos a copiar lo bueno, no solamente lo malo, de los países desarrollados. En China los niños desde chiquitos se acostumbran a limpiar su habitación en su casa, atender la cama, dejar todo listo. Y en la escuela a cada cual se le asigna su día para limpieza del aula y los baños. Por ejemplo, yo estudié en ISA y en la Ucamaima. En aquella vez que yo estudié, y todavía creo que se estila esto, no hay conserje en ISA donde usted vive. Usted tiene que limpiar su habitación, arreglar su cama, y a cada grupo le toca en el fin de semana para limpiar los baños. Así que se preparan los estudiantes ahí. Así salí yo, así me formé. Esa vaina con paño tibio, tanta vaina de que ponerle conserje en las escuelas a los estudiantes, eso no debiera ser. Porque si en China, que se ha desarrollado y está por encima de los gringos ya, han prosperado preparando a la gente, a los muchachos desde chiquitos, arregle su cama, arregle su curso. Esta semana le toca a este grupo, la próxima al otro. Se quedan ustedes tres, ustedes cuatro, para limpiar el curso, dejarlo coño como un percal, limpiecito. No se van hasta que no limpien todo. Eso es así. Eso se llama orden. ¿Cuándo va a venir, coño? Adiós, si viene un Trujillo de nuevo, a ponerlo obligado a que limpien, y no con tanta libertad y tanta ñoñería con los muchachos, que no se le puede decir nada. Ay, porque si no vienen los papás y demandan a los profesores. Coño, esa ñoñería que ha traído tanto pájaro y tanta vaina. Tanta delincuencia en las escuelas. Coño, porque antes no era así. Antes el muchacho respetaba al profesor, al maestro. Ese era como su segundo papá. Obviamente, el maestro que nunca abuse del alumno. Pues si esto se descubre, los demás pueden denunciarlo. Pero el maestro se respeta como un segundo padre que te está dando el pan de la enseñanza. Vamos, no, hoy le vuelan arriba a ellos y no se puede hacer nada. Ay, coño, qué falta es un Trujillo para esa vaina aquí en este país, coño. Ustedes se dan cuenta porque se claman la cosa, la autoridad, coño. Hay que aplicar la autoridad para que hayan menos delincuentes cada día. Aplicar la autoridad. No queremos gobierno blandengue en este país. Un gobierno que aplique la ley. Y tú el que hable es que lo manden a la mierda, como lo manden en El Salvador. Derechos humanos, vaina, para la mierda todo, coño. Así como hace Trump también. Es así que se gobierna la gente. No hay forma, coño, de entender la gente. Si no es, coño, con mano dura, con reglas que se cumplan. Las reglas están ahí, pero no las cumplen. Eso es lo que hace falta, coño, en este país, coño. Y tendrá que venir, porque el pueblo se harta de lo mismo todos los días. Eso va a venir, se lo digo yo. Y pronto que viene esa vaina, coño.
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0: Así

0: Uno de los grupos que viene subiendo, con calidad, con pura calidad, es el bandón típico. La experiencia acumulada de estos muchachos, un cantante que canta baladas y canta merengue bien, como ese que estaba ahí cantando. Una superestrella ese muchacho cantando, Ese mismo que canta los merengues derechos, oigan ustedes cómo hace este tema también, este romantiqueo, maldita sea, que lo pegó Benizadel, pero que no fue de Benizadel. Benizadel se lo cogió a una señora, a una artista que lo grabó en los años 60, ese tema, titulado Maldita Sea. Y no es así el título.
1: Se paró.

0: Y si quiere volver, vuelve, pero para tu casa.
1: Bueno, el teléfono del bandón típico es el 829-641-4669, 829-641-4669. A su orden están ahí los muchachos del bandón. Traigo ahora este viejo, bien simpático, el español Núñez.

verdad que se me parece el tono de del español Núñez cuando sube. Se parece al tono de Fefita también ahora cuando sube. Se siente ya la edad.

0: Bueno, pasamos de ahí. Vamos ahora a ver más noticias que van surgiendo, noticias que van apareciendo. Ya tengo la información por aquí en el periódico Diario Libre, donde lo utilizamos como una fuente bien importante de informaciones. Ya me están comentando por aquí por el WhatsApp. Mira, Papillón, la información que va apareciendo, confírmame eso. Desde Santo Domingo Este, en la capital, Eddie Ramírez me escribe, me manda la información. Fíjate qué tragedia ocurrió anoche. Ahí también mi amigo Monchi desde Plainfield, en Nueva Jersey. Papillón, buenos días. Escuché en la noticia esta mañana que delincuentes mataron a la esposa del merenguero Julián Oroduro para robarle. Vamos a ver la noticia, aquí está. Vamos a ver la información de última hora. Efectivamente, aquí está. Matan a la esposa de Julián Oroduro en su residencia. El artista resulta herido también él. Oigan esto, señores. ¡Wow, Dios mío! La Policía Nacional informó la muerte de Zeneida Socorro Castillo, de 60 años, esposa del artista dominicano Julián Oroduro, durante un hecho ocurrido en su residencia del sector Brisa Oriental 6, próximo a la autopista de San Isidro, en Santo Domingo Este. El vocero de la Policía Nacional, Diego Pesqueira, dijo que de manera preliminar, dos desaprensivos penetraron a la vivienda y ultimaron a Castillo, aunque precisó que las circunstancias en que ocurrió el hecho todavía están bajo investigación. Tenemos que esperar los resultados de los levantamientos de la policía científica y de la autopsia para realizar el INA, que realice el INACIP, explicó el vocero de la policía, Diego Pesqueira. Wow. El artista cuyo nombre es, déjame ver, Gilberto Julián Sarante Perdomo, de 58 años, también fue agredido durante el incidente y presenta golpes en distintas partes del cuerpo, por lo que fue referido a un centro de salud. Wow, se le metieron a la casa, le dieron golpe a él y de chepa está vivo Julián Oroduro. La versión actual que maneja la policía es que Julián Oroduro habría llegado a la vivienda alrededor de la una de la madrugada y al penetrar al inmueble fue agredido por los individuos que estaban dentro ya. Pesqueira explicó que la investigación continúa y que los agentes realizan levantamiento de cámaras de seguridad, entrevistas en coordinación con el Ministerio Público. Esta es una investigación que está en curso. Se analizó la escena, vamos a esperar los resultados, manifestó el vocero policial. Yo quiero que me digan a mí, los derechos humanos, ¿por qué no aparecen en este momento? Esos tipos que son pagos por organismos internacionales, los derechos humanos. ¿Dónde están los derechos humanos, entre comillas? Los que defienden a los criminales, porque ellos no defienden a la gente buena, a la gente laboriosa. Cada vez que yo veo a esos bandidos hablando por televisión, lo que me da ganas de entrarle a darle una galleta, coño. A esos bandidos, coño, que lo que están es aliados a los salteadores, nada más salen a defender cuando la policía mata a un delincuente. Ahí salen ellos. Los derechos humanos, buena mierda. La gente no debiera imponer atención a esos babosos, coño. Poner el micrófono para que hablen. Háganle caso omiso para que no tengan medios por donde hablar mierda. Así que hay que hacer con ellos, coño. ¿Dónde están los derechos humanos que nunca aparecen cuando ustedes creen que esos delincuentes merecen estar vivos? Se jodieron porque la orden que hay es esos tipos, si no se paran, es para abajo que van también. Cojan cabeza, coño. Lo que pasa es que ellos se endrogan y se lo olvida lo que le viene. Viven, coño, endrogados, coño. Matando gente importante, gente buena. Así que Pesqueira, el vocero de la policía, indicó que durante el transcurso de la mañana se espera contar con un informe policial oficial con mayores detalles. Hasta el momento la institución no ha informado sobre personas detenidas, pero están buscando todo y ojalá que cuando aparezcan lo eliminen, porque hay que toda esa rata hay que irla quitando del medio para que la gente de la sociedad, así que han hecho y han limpiado El Salvador, señores. Ese es el país que tenemos que imitar en Latinoamérica para limpiar la sociedad, para salvar a los trabajadores, a la gente laboriosa, a la gente que se levanta temprano a buscar su comida. Hay que quitarle todas las ratas de lado, todo lo que hacen daño. ¿Cómo se le quita? Ustedes no querían que una policía y un presidente que le dé para abajo. El presidente mismo lo dice. Es bueno que se entreguen, porque si no, ya ustedes saben. Esa es la orden que hay, ¿eh? Esa es la orden que hay, coño. Fájense a trabajar, a conseguir, como todo el mundo se levanta temprano a producir, a buscar lo suyo. Usted sabe lo que es una persona trabajando y delincuente acechándolo en su casa para matarlo. Coño, no puede ser. Bueno, ahí está esa trágica noticia, que como le pasó a Julián Oroduro, que está interno, y la mujer muerta. Eso podría llegar a su casa, ojalá que nunca le llegue. Por eso les digo, vamos a rogarle a Dios todos los días que nos libre de encontrarnos con esos malandros que andan por ahí por la calle en búsqueda, que no nos encontremos con ellos, ¿eh? Porque cuando viene a ver pan, ahí viene una desgracia. Dios, líbranos cada día de encontrarnos, dale paz, tranquilidad a toda la humanidad. Que Dios imponga la justicia divina con todo aquello que hacen daño. Que Dios imponga la justicia divina, que esa no falla nunca. Mientras tanto, la terrenal está actuando como debe de actuar.
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Llegamos a la parte final de la audición de hoy, lunes 21 de septiembre de 2026. Sí, señor. Muchas gracias por su atención. Volveremos mañana, si Dios lo permite, con otra audición similar a esta. Así canta y se comente mi país. Abrazos para todos.

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0: Iniciando la semana de labores, lunes 21 de septiembre. Como siempre, tocando solo éxitos, toda la música buena. Buenos días, chofer.
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0: Que te pego mi manía, hombre. Esos ojitos bellos me gustan, me encantan. N103, el monstruo. Estoy contigo toda la mañana alegrándote, como siempre, por aquí por la N.
1: Animación Juan Luis Pérez por la N103.
0: Mi amigo Ricardo Núñez. Gracias, hermano Ricardo, por la sintonía siempre. Siempre me da seguimiento por aquí, me escucha. Ricardo, gran seguidor de la música típica.
2: ¡Un, dos!
0: ¡Vámonos con esto! ¡Agapito llegó! Vino duro el hombre encendido con el palo. Se prendió el palo, Agapo.
2: ¡Un, dos!

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0: La Rubia.
1: ¡Ay!
0: La banda real, aquí en la N103, el monstruo. Lunes 21 de septiembre.
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0: Dominando en esta mañana. Y tocando la música que pide la gente, marcando el 809-583-1035. Miren, la delincuencia en la República Dominicana, señores. Esto es algo, lo que está pasando en este país. Esto no tiene, no tiene nombre. La policía le está respondiendo de la mejor manera a los delincuentes. Se los está lambiendo, como decimos aquí en Dominicana popularmente. Le está dando para abajo como tiene que ser, como debe ser. Y aún así, ellos no cogen cabeza. En lo que va de año, entre 163 o 165 delincuentes, dicen que presuntos delincuentes, pero no son presuntos, no, no son delincuentes, han caído en manos de la policía en los intercambios de disparo, que no son ningunos intercambios de disparo, son como debe ser, como deben hacerse las cosas. Si es un delincuente ya reconocido y tiene varias fichas, no hay que meterlo preso ni nada, sino ejecutarlo y hay que quitar esa basura del medio, ¿verdad? Las ratas hay que quitarlas del medio. Y aún así, ellos mirando cómo la policía les está respondiendo, no cogen cabeza. En la madrugada de hoy, en la capital, por allá, próximo a San Isidro, se metieron unos ladrones, unos delincuentes, a la casa del merenguero Julián Oroduro. Y él no estaba ahí porque se dice que a esa hora estaba cumpliendo un compromiso en la madrugada de hoy. Ayer domingo en la noche, amanecer lunes, estaba su esposa y se metieron unos delincuentes. Y a buscar lo que encontraran. Siempre andan buscando prenda y dinero. Y la torturaron, según los informes, hasta que esta perdió la vida. Mataron a la esposa de Julián Oroduro. Y más tarde él llegaba a la casa y ellos estaban ahí todavía dentro de la casa. Y le propinaron un golpe en la cabeza. Y lo obligaron a decir dónde estaba el dinero, dónde tenían prendas y qué sé yo cuántas cosas. Oiga, ¿cómo es que estamos aquí en República Dominicana? Pero ellos no cogen cabeza, repito. La policía tiene que seguir haciendo su trabajo. La sociedad apoya a la policía. Yo siempre he apoyado a la policía, siempre que le quita la vida a esos bandidos, a esas lacras humanas, que lo que andan es haciendo daño. Hay que apoyar a la policía, repito. Y que no vengan los derechos humanos a hablar disparate. Hay un comité de los derechos humanos aquí en República Dominicana, un grupo de viejos rastreros, bandidos también, que cuando quitan una basura de esa del medio, vienen a hablar, que la policía los ejecutó, mira, que no fue ningún intercambio de disparos, que la policía le quitó la vida, y eso no puede ser, porque eso, esto, que aquello, que lo... No. Váyanse para allá ustedes, rastreros viejos de los derechos humanos, porque hablan así porque no les ha tocado a ellos. Que un bandido de eso le quite un familiar, ¿verdad? Le quite la vida a un familiar. Y que penetre a su casa y que a un hijo suyo, a una hija o a quien sea, le hagan lo mismo. Pero muy lamentable esta situación. Lo que ha sucedido con la esposa de Julián Oroduro. De verdad que causa mucha pena esto. Esto que está sucediendo. Julián dice que esa mujer había hecho un gran hombre de él y que él estaba muy agradecido de ella. Miren cómo llega la intranquilidad a una familia, cómo llega el luto en cuestión de minutos por parte de unos bandidos que no vale la pena que estén vivos. Yo espero que todos los que participaron en eso, que ni siquiera sean llevados a la justicia, yo espero que a esta hora la policía ande buscándolo. Y que ya en esta tarde o la noche ya, a todos los que estuvieron ahí, porque hay que destacar eso, que la policía apresa a los delincuentes, los está apresando en los últimos tiempos en República Dominicana en tiempo récord. está haciendo su trabajo. Yo espero que a estos bandidos, cuando los detengan, que no sean disque sometidos a la justicia y que le impongan una medida de coerción. No, no, no. La medida de coerción que hay que ponerle es plomo. Ejecutarlos. Lambérselos, quitarlos del medio. Porque no merecen estar vivos. Siempre voy a apoyar a la policía cuando haga su labor de una manera eficiente, como la está haciendo ahora en los últimos tiempos con los delincuentes, con esas bandas que operan en los diferentes barrios de la capital y de aquí de Santiago y de todas partes. Y repito, a los bandidos miembros de los derechos humanos, de un trapo de comité de derechos humanos que hay en República Dominicana, que no vengan a hablar disparates, que la policía está ejecutando a los delincuentes, que los está quitando del medio sin ser juzgado ni nada. No, no, no, váyanse para allá. Ustedes no saben el dolor que llega a una familia, ¿eh? Cómo se destroza el corazón de los miembros de una familia cuando suceden cosas como esta, como lo que pasó en la madrugada de hoy con la esposa de Julián Oroduro. Porque si usted va a robar la casa, buen bandido, y usted anda buscando dinero, prenda o lo que sea, llévese lo que encuentre, pero no le quite la vida. Lo mismo que pasa también cuando un atracador, cuando le quitan un motor a una persona por ahí, le quitan el motor y también le quitan la vida. Pero ven acá. Y entonces, eso no puede ser. Entonces, a ese tipo hay que trancarlo, hay que meterlo preso ya para que cumpla una condena. No, no, no, no, no. No puede ser ninguna condena. La condena es mandarlo al cementerio también. Meterle plomo por donde quiera. Hay que quitarlo del medio, hay que sacarlo de circulación. Muy lamentable.
1: ¡Otra puma!
0: ¡Eh! Hay que actuar a la brava en República Dominicana. Si no se puede por la buena, vamos a actuar por la mala. ¡Uy!

0: Vamos a estar temblando. 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Faltan 10 para las 11 de la mañana. Lo bueno se siente por aquí.
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viernes 21 del mes 9, 2026. Hasta las 12 del mediodía, el gobierno, el de tu amigo Canal Da. Jason Guzmán, he decidido. He decidido. Búscale YouTube o en cualquier plataforma digital. Hasta las 12. Felicidades a los organizadores del reencuentro de la Superbanda. Búsquenlo en YouTube, el reencuentro de la Superbanda, Canal Da HD, en Canal Da HD. Y hoy vamos a hacer un trabajito muy especial del primer encuentro y el segundo encuentro en la Gran Arena del Cibao. Todo un espectáculo. Ahí estaba Jason Guzmán, lo vi por allá. También vi a Aureliano Guzmán y esposa. Estaba la familia Guzmán allá viendo los pupilos que ellos crearon. Los que creó Aureliano Guzmán, la Superbanda, el prodigio y la Superbanda. Un éxito total. Ojalá, ojalá y lo lleven a varios pueblos, incluyendo a Mao. Mao merece que se toque el prodigio y la Superbanda. Búscale en YouTube, Canal Da HD, búscale en YouTube para que vea un reporte

0: búscalo en... ¡Ay, Dios mío, Bernardito! ¡Bernardito! ¡Ay, ay, ay, ay, ay! 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Ahora sí, ahora sí. ¡Se murió Martín! Los muchachos estaban apoyando a El Prodigio y la Superbanda allá en la Gran Arena del Cibao. El Rayito estaba gozando. Estaba gozando el Rayito.
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0: El patrón de Mao.
1: ¡Hola, Lozano!
0: Se murió Martín. Búsquenlo en YouTube o en cualquier plataforma digital. Lunes 21. Para el que pueda este lunes.
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0: Chico Mambo. Felicidades a Chico Mambo, que fue una de las piezas claves para el montaje de ese evento. El Prodigio y la Superbanda. Historia patria fue eso en la música artística. Búscale en YouTube, canal de HD. Busca el reencuentro.

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0: Se llama Enfermera. El chaval se presenta este viernes en Rumba Clot en Houston. Triunfando el chaval en los Estados Unidos. Sábado 19, Isla Cuban en California. Escucha por dónde anda el chaval. El viernes, el chaval estará en Rumba Clot en Houston, Texas. 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El domingo, Punto Latino en New Orleans, Los Ángeles. Viernes 25, Fuego Nightclub en Orlando, Florida. 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
0: 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La número uno de esta semana se llama Enfermera. El Chaval.

Se llama Kelvin Ross, No Puedo Olvidarla. Saludito para el equipo de Reyes Supermarket, allá en Chamber, Trenton, New Jersey. La bachata de Rafael, dice él que no la puede olvidar. No la puede olvidar. Y hay juego de gallo hoy, Rafael, en Santiago Rodríguez.

0: Kevin Ross, el orgullo de Jaibón, la una salada. No te puedo olvidar. Búsquele en YouTube. Vamos a apoyar lo nuevo. Vamos a apoyar lo mejor. Kelvin Ross, no puedo olvidar. Jaibón, Laguna Salada, provincia de Valverde. Rafael, vámonos hoy para el Coliseo Danny Carrasco con Banda Real esta noche.
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0: En Patronales de Santiago Rodríguez, Coliseo Danny Carrasco. 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Me llevo a Rafael. Viene en un vuelo express desde Trenton. 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
0: Cántale bonito, Kelvin Ross, no puedo olvidar. Búsquela en YouTube o en cualquier plataforma digital. Entra a mi canal de YouTube, canal de HD, para que chequee todo lo bueno y todo lo mejor que pasó en la gran arena del Cibao con el prodigio y la super banda. Entra a YouTube, canal.

0: Búscalo en YouTube o en cualquier plataforma digital. Aunque sea un café, el maestro Joe Veras, el hombre de tu vida. Inconfundible. Joe Veras. Aunque sea un café, búscalo en YouTube o en cualquier plataforma digital. En coro, Joe.
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0: Búscalo en YouTube. Aunque sea un café. Sigue y sigue el campeón, Dios mío, con todo y paneles, la energía eléctrica le llega a la gente de 15, de 20 mil, teniendo paneles, hay un bobo con Edenorte, y a ti te llegó más barata la energía eléctrica.
2: Ah.
0: Hay un jodido bobo.
2: Esto va dedicado para el pueblo.
0: Pa' Edenorte.
2: Ay.
0: Pa' Edenorte.
2: Hay un...
0: Es bobo lo que hay. Diablo.

0: Hay un bobo, señor. Una pregunta. ¿Te llegó más barata la energía eléctrica? Porque yo tengo panel y me llegó de 3. ¿De dónde?
1: ¿Qué tú trabajas, eh?
2: Yo soy político.
0: Hay un bobo, señores. Hay un bobo. Esto me emocionó, señores. Sinceramente que esto me emocionó. Lo de Dalvin La Melodía, llenar 6 veces el Coca-Cola, 2 veces el Junar Spala en Estados Unidos. Y ahora quieren hacer, oye esa vaina, quieren hacer una séptima función en Puerto Rico de nuevo, a otro nivel. ¿Quién lo diría? La vida te da sorpresa. ¿Quién diría que hace 2 años Dalvin La Melodía pasando trabajo por 500 pesos y ahora tiene miles y miles y miles y miles de dólares? Escuchen esto, que esto me llenó de mucha emoción. Dalvin La Melodía anunciando en el sitio más grande que tiene Puerto Rico para espectáculo, el más grande de todos, llenó 6 veces consecutivo el Coca-Cola, 2 veces el Junar Spala, jueves y viernes en Estados Unidos. O sea, lo que ha hecho Dalvin hasta ahora, ningún bachatero lo ha hecho excepto Romeo Santos. Así es que ningún bachatero dominicano ha llenado el Junar Spala un jueves. Ninguno, solo, nadie, absolutamente nadie. Escuchen lo que Dalvin dice y Mikey La Melodía. Eso hay que escucharlo. Escuchen eso.
3: Activo, felicidades, orgulloso de ti. 6 funciones, soldado aquí en Puerto Rico.
4: Pero yo me quedé con ganas de seguir tocando, hombre. De seguir cantándole, expresándomelo.
3: Y yo tocando.
4: Sí, pero creo que vamos a meterle la otra función.
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4: La séptima función.
3: Yo estoy ready.
4: Vamos a hacérselo donde ellos quieren.
3: ¿Dónde?

0: En el Choliseo, en el más grande de Puerto Rico, la séptima función. Por eso es que yo no pierdo la fe. Yo sé que el Prodigio y la Superbanda van a hacer su tercera versión en Mao. En Mao, Mao, Aureliano sabe que Mao fue el que lo pegó. No fue Santiago que pegó el Prodigio y la Superbanda. Normal, y lo demuestro.
1: El jefe mío dice:
0: ¡Ay, bobo! ¡Ay, bobo! ¡Ay, bobo! Elvis la voz, el vacilón típico. Búscalo en YouTube o en cualquier.

0: Así se llama el tema. Me va a extrañar el grupazo. Se van de gira para los Estados Unidos este viernes. Los recibe la Casa del Mofongo en el Alto Manhattan, en la 207. La Casa del Mofongo este viernes, este mismo viernes. El sábado, Aura Cocina en Brooklyn. Atención la gente de Brooklyn. El domingo, Bocaditos Bistro en Patterson, New Jersey. El grupazo, Jorge Lewis, Ronald Tambora, El King en el acordeón, Julio Swing. 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Hasta las 12 del mediodía, es gobierno de tu amigo Canalda. Entra a YouTube Canalda HD. Entra a YouTube Canalda HD.
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0: Se llama Malagradecida, Krill and Silos, el orgullo del Bronx, la juventud, el talento. Krill and Silos, Malagradecida. Búscala en YouTube o en cualquier plataforma digital. Señores, la delincuencia sigue. Si usted no lo sabía, falleció la mujer... la mujer de Julián Oroduro. Julián Oroduro, el músico, tiene un ojo prácticamente que lo está perdiendo de la golpiza que le dieron los atracadores, y su mujer, que se resistió al atraco en su residencia, murió. Supuestamente Julián tenía $50,000 que iba a comprar un vehículo está sucediendo ese caso, según las versiones que hay extraoficiales. La cuestión es que si usted tiene un dinero, por favor, no se lo diga ni aun a nadie, a nadie. La situación está difícil, la situación está muy difícil, y la gente ahora quiere lo suyo a como dé lugar. Si no lo dan con un atraco, le quieren quitar hasta la vida. Así es que cuiden su dinero. Si usted tiene dinero en su casa, no se lo diga a nadie. Si usted va a comprar un vehículo, no se lo diga a nadie. Porque las informaciones se están filtrando. No sé cómo, pero se filtran. Fulanito tiene $100,000 que va a comprar una casa. No lo diga. No lo diga, no diga la cantidad de dinero, porque podría uno pagar con su vida. Cuídense, cuidémonos, que la situación está cada día más difícil. Malagradecida, Krill and Silos. Malagradecida. Dios.
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2: Vamos a hacerle un homenaje a nuestro gorrión, Alex Bueno, quien acaba de partir y ha dejado una profunda tristeza en nuestros corazones.

0: Se llama la radio El Varón de la Bachata. Lo puede buscar en YouTube o en cualquier plataforma digital. La radio, búsquenlo en YouTube o en cualquier plataforma digital. Le quedó lindo al varón. Hasta las 12 del mediodía, el gobierno. 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Allá nos vemos. Me gusta este tema.
1: Gutiérrez.
0: Se llama Infiel, Rudy Gutiérrez.

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3: ¡Vamos, swing! Que ya comenzó lo bueno esta hora, comenzó la fiesta, comenzó la banda. Bienvenidos una vez más a esta descarga de éxitos de la agrupación típica más popular, Banda Real, a través de la N103.5. En este lunes 21 ya, 21 de septiembre. Este mes va rápido también, señores. Buenas tardes, buen provecho, mi gente.
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0: Mi amigo Andrés Batista. Te lo goza, Andrés, hermano. Buenas tardes. Anda por aquí el hombre. Vino directamente desde Estados Unidos a gozarse el reencuentro de la Superman.

que fue todo un éxito. Mi hermano Andrés, un abrazo para ti, para tu gente, también toda la familia que está por ahí. Saludo para la doña. Y doña Esperanza Batista. 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Saludos para mi hermano, el comandante Zurún, Pedro Zurún. Mi hermano, colega, locutor.

0: Bachatas reales. Bueno, de cumpleaños está hoy la jovencita Raiza Rodríguez. Eso es en el sector El Paraíso, así que para Raiza, felicidades. Cumple hoy sus 19 años. Así que para... Ah, pero ven acá, vamos a cantarle así a Raiza. Raiza Rodríguez, felicidades. En El Paraíso está celebrando con la N103 y con este show de la banda real. Raiza Rodríguez, de corazón, oye lo que te deseamos. Que la pases bien, Raiza. Cumple hoy sus 19. Bendiciones de lo alto para ti. A seguir estudiando y preparándote. Y que te mantengas bonita siempre. Raiza, bendiciones de la banda real. El show hasta la 1 de la tarde. 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
3: 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Solamente diga dónde va y acuéstese a dormir cuando despierte. ¿Ya está allá?
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Bueno, para ti, Mercedes. Tengo una cosita para ti, Mercedes. 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Bueno, para hoy, déjame ver, actividades de la banda real para hoy, arrancando, ¿verdad, eh? Porque déjame ver. Atención, mi gente de Santiago Rodríguez. Va la banda para allá hoy. Coliseo Dagny Carrasco de Santiago Rodríguez esta noche. La banda. Atención toda la gente de la línea. Merengueros de Mao. Unción. Coliseo Gallístico Dagny Carrasco de Santiago Rodríguez esta noche. La banda real para este miércoles 23. Va la banda para Moca, para Sober Lounge de Moca. Miércoles 23. Y al otro día no se trabaja porque es día de Nuestra Señora de las Mercedes, el 24, al día siguiente. Viernes 25, Lemu Club aquí en Santiago, las actividades de la banda para septiembre. El 25 en Lemu Club. Sábado 26, Toreto Restaurante Mao. Y el domingo 27, en La Viuda, Santo Domingo, capital dominicana. Y el martes 29, Club Cultural Diego de Ocampo. Allá en Ranchito Piché, N103, el show de la banda. 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Bueno, déjame ver, tengo saludos por aquí antes que se me va. Déjame ver que tengo ya WhatsApp lleno de saludos. Javier me envió un mensaje por aquí, Javier Gil. Tengo un mensajito por aquí, ¿qué es lo que dice Javier? Déjame ver. Sí. El amigo Luis Canela. Luis estuvo gozando en la Gran Arena. En el reencuentro de la superbanda, Luis Canel estuvo ahí en primera fila siempre, aplaudiendo y ovacionando a la superbanda. Se gozó el reencuentro. También para Daniel, para Adriel Junior Méndez y para Alfonso Osvaldo Arzola. También para el señor Luciano y para Sergio. Eso va de parte de mi amigo Javier. De verdad que en nombre de Banda Real agradecemos a toda la gran fanaticada, todo el que se dio cita las dos noches, tanto viernes como sábado, a la Gran Arena, al reencuentro de la superbanda. Vino gente de todas partes a gozar lo que por mucho tiempo estuvieron esperando, por muchos años, 22 años después, y se logró. Gracias por el apoyo. Misión cumplida. La gente pide que eso se siga haciendo en los pueblos. Vamos a ver los organizadores que... ¿qué van a decidir en cuanto a eso? La gente de Mao está pidiendo que se lleve el reencuentro allá a Mao, la gente de la línea, la gente de Sajoma también. Hay gente de Estados Unidos que pide que se lleve allá también el reencuentro de la superbanda. Pero vamos a ver en qué parará la cosa, caballero. Ahora con más. Hasta la una.

0: Bueno, complacido ahí. El amigo Alberto Santelices de Moca con ese tema, mujer querida. Alberto, mi hermano, ahí estaba lo tuyo. 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

0: ¡No me estruje, mami! ¡Que no hay quien planche, hombre! Finalizando el show de la banda por esta N103. ¡Animación! De Juan Luis Pérez.
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0: Gracias.
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2: Para tu amigo Kelvin, para ti, amigo.

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0: esos son. Parecen ratones. Derruyen la espalda por detrás. ¡Sí, señor! Gracias, gracias.
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0: Ruiseñor de la Sierra, Alex Bueno. Da inicio a la presentación del programa El Tarimón de las 4 por la N. Señores, buenas tardes, placer acompañarles. Hoy es lunes. El Tarimón por aquí por la N103 en vivo. El más completo programa de entretenimiento. 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

el tarimón de Rafa Calderón, el tarimón de Rafa Calderón, ni tigre ni león, el Rafa Calderón, ni tigre ni león, el Rafa Calderón, te lo dice Quinito Méndez, tú a mí.

0: pero...
1: Bueno, Quinito Méndez, bien chévere, pegado con este tema, específicamente en esta temporada de tanto calor, baño de sauna. Quinito Méndez, muy bien, yéndole en la radio dominicana, en las plataformas. Ya pronto Quinito Méndez en Santiago, haciendo contacto con la prensa, su mediatur, con las redes sociales, con la radio, con todo el mundo, los periódicos. Quinito en Santiago, ya muy pronto. 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Este es el tarimón de las 4 por la N103. 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

Roddy Robinson, de los proyectos artísticos en el momento sonando en la radio. Roddy Robinson, radica en los Estados Unidos de Norteamérica, pero tiene su plataforma de trabajo aquí en República Dominicana. 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Este es el tarimón de las cuatro, con Rafa Calderón por aquí. Sí, hombre, no hay mal que por bien no venga. No hay mal que por bien no venga. Tú haces daño, no lo pagas en otro lugar, lo pagas aquí. Aquí se paga todo. Zacarías Ferreira llenó la Casa del Mofongo el sábado 19.

proyecto de Ranfier. Ranfier es un muchacho joven radicado en Estados Unidos. Canta muy bien, pero muy chévere, Ranfier, sonando aquí en la N103. Su último corte, Ranfier en sal.

Ranciermi en llave desde Estados Unidos. Terminamos el tarimón. 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En breve, el colega Juan Luis Pérez por aquí, por la N103. Recuerden siempre que Dios bendice, Dios provee, siempre y cuando usted lo hace con fe. El merengue del momento despide el tarimón.

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4: Si Dios quiere.

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¿Cómo te sigo queriendo? ¿Cómo te sigo adorando, bendita mujer? Mis amigos, buenas tardes. Aquí estoy en vivo a través de la N103 presentando la hora del monstruo. La hora del Majimbe.

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1: Mi amigo Damián. Saludos para ti, hermano Damián. La gente de Laguneta, Mao. Ya escuchando la N por ahí. Y esperando una bachata vieja del Majimbe, Damián. 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

0: 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Vámonos con más. Sigue sonando.
1: Anthony Santos.

0: María para mi hermano el coloso Pepe Corniel, gran artista, amigo personal del Mayimbe. Pepe Corniel, el coloso, el hombre de la mujer mecánica. Una pausita, vengo ahora.
1: Ey, aquí está su Mayimbe de nuevo. Yo quiero que ustedes sigan ahí. Ey, aquí está su Mayimbe de nuevo. Yo quiero que ustedes sigan ahí. Con la hora del que más sabe de esta vaina.
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¡Vámonos para arriba, mujer! ¡Súbete, súbete! Mi amigo Chiro, saludos. Y la gente de la Yapur Dumí por allá. Los amigos de Valle Verde primero. Chiro, en su taller siempre me escucha cada tarde. Escuchando el Mayimbe por ahí. 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Hasta las 6 de la tarde, el Mayimbe sigue sonando a través de la N103. Vámonos con este merenguito bonito. Rodri Robinson, invitado por el Mayimbe. Ella no se imagina que la quiero. Rodri es un talento de la República Dominicana y que debemos apoyar. Oye.

0: Cantando con el Mayimbe. Es la N, es el monstruo. El amigo Julio, saludos. La gente de Guanábaro, Cayetano Germosén, la gente de Moca, siempre gozando por ahí. Julio, un saludo para ti, hermano. 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Bueno, de cumpleaños está hoy el niño Christopher. Christopher Santana. Eso es en Barrio Nuevo, La Herradura. Así que para Christopher, saludos. Felicidades en su día. Este niño que cumple hoy sus 9 años en Barrio Nuevo, La Herradura. Y su madre Mildred lo está felicitando a Christopher en este lunes 21 de septiembre. Felicidades, Christopher. Que Dios te bendiga siempre. Niño hermoso, ¿verdad? Está de cumpleaños hoy, Christopher. 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Ahora con esta, oye, una vieja pero bonita. Quiero una noche contigo, mami. A gozármela de principio a fin.
1: Anthony Santos, sonando en la hora del monstruo.
0: Estoy contigo.
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0: En breve, el show de la Superband es lo que sigue. Por aquí por la N103. Pa' que no te muevas. La

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0: que ya sonó en esta entrega del show de la super banda que arranca ahora mismo a través de la N103. Aquí estoy ya listo.
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0: Hasta las 7 de la noche, el show de la superbanda. La agrupación que el fin de semana se adueñó de Santiago. Dos noches consecutivas de manera total. La gran arena del Cibao, viernes y sábado. Usted que no pudo oírlo, lamento, se lo perdió. No sabe lo que se perdió, el reencuentro de la superbanda. Ahorita hablaremos de eso. Óyelo sonando ahí, márcalo.
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1: ¡Vamos allá! 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Déjame ver por aquí, tengo saludos ya para el amigo Salvador. Salvador Santana, saludo para ti, hermano, la gente de Navarrete, gran merenguero de Navarrete, Omar.

quiere el merengue a la funda. Vamos a buscar eso en breve, hermano Salvador. ¿Y quién te salva, Salvador? 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Ahí está Dominican Fried Chicken. ¡Vámonos con esto! Hasta las 7 de la noche, la Superbanda, que llenó por dos noches consecutivas la gran arena del Cibao. Algo apoteósico, monstruosa esta agrupación, que se reunieron 22 años después. El gran junte, el más esperado.

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0: ¡Eso! Gracias.
1: Bueno. Esto sigue sabroso, señores. Este espacio de la Superbanda continúa. Después del reencuentro, mucha gente me preguntaba, ¿verdad?, sobre esto. Sí, vamos a continuar con la ayuda de Dios. ¡Adelante! Mucha gente sigue pidiendo y preguntándonos que si el reencuentro va a continuar en otros pueblos. Eso está, ¿verdad?, por analizarse. Hay que ver la decisión que van a tomar los músicos y todos los que tienen que ver con la organización del reencuentro. Vamos a ver, pero la gente de la línea quiere que se haga en Mao. La gente de Sahoma quiere que se lleve a San José de las Matas el reencuentro de la Superbanda. Muchos amigos que tenemos en Estados Unidos nos han preguntado también que si el espectáculo va para Nueva York. Han mencionado escenarios como, por ejemplo, el Teatro United Palace y otros lugares. Pero eso está por verse todavía. Pero ojalá, ¿verdad? Y que en vista del gran apoyo que recibió la Superbanda en la Gran Arena por dos noches consecutivas, tanto el viernes como el sábado, ¿verdad? En vista de todo eso, de los aplausos, de las ovaciones, yo considero que sí, que hay muchas posibilidades de que el reencuentro se haga ahora en otros lugares. ¿Sí? Mucha gente así lo desea, lo anhela, mucha gente lo pide. 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

0: escúchanos.
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0: Ese merengue le gusta a mi hermano Guillermo García. Guillermo. Cachimbo, Dari Dari, Dari Mambo.
1: Gracias.
0: Guillermo García, mi hermano, estuvo el pasado, el sábado estuvo ahí, en la función del sábado ahí. Guillermo, mi hermano, un abrazo para ti. Mi hermano Pablito Estilo también, los muchachos de Tamboril. De verdad que me sentí muy contento al ver a fanáticos de la super banda que hace mucho tiempo que no veía. Me dio mucho gusto ver a mi hermano Joselito La Fragancia y su hijo La Fragancia Junior ahí apoyando esta agrupación. Mi hermano Eddie Luciano. Tenía años que no venía, que no veía a Eddie Luciano. Y de verdad que me dio mucho gusto verlo el pasado sábado y darnos ese abrazo. Un abrazo, ¿verdad? Que aunque uno no se ve frecuentemente, pues el cariño se mantiene igual. Mi hermano Eddie Luciano. De verdad que había un sinnúmero de seguidores de la música típica y sobre todo gente que fue seguidora de esta agrupación en aquellos años. Eddie Luciano, mi hermano, un abrazo, de verdad que me dio mucho gusto verte. Danilo Castro, que hace mucho también que no lo veía en una actividad, estuvo ahí también. Amable Guzmán estuvo ahí también el pasado sábado, disfrutando de ese reencuentro de la superbanda. Mi hermano Chico Boutique también estuvo ahí apoyando este gran evento de la superbanda. El tiburón Osvaldo Espinal. ¿Cuánta gente estuvo ahí? Bienzo López y toda su familia. Mi hermano Bienzo, cariño para ti también. Gracias. Alex Cabrera, que vino de Estados Unidos a apoyar el reencuentro de la superbanda. Alex Cabrera, mi hermano. Estuvo mi hermano Pacheco y a Jairo Pacheco también. Estuvo ahí en primera fila. Alberto Primavera. El Negro Berry. Mi hermano el Negro Berro. Bienvenido también a la República Dominicana. Hace más de un mes me dijo, oye, tengo mi vuelo comprado ya. Voy para allá porque ese evento no me lo pierdo. Así que el Negro Berry, mi hermano, bienvenido. David Peralta estuvo allá también, los amigos de Day de Rentacar. Disfrutando ahí en primera fila. Mi amigo Adrián Prorrencar también estuvo ahí disfrutando. Mi amigo el Positivo. ¡Positivo! Y Alex Cabrera, el de Boston también. Gracias, mi hermano Alex, que vino a disfrutar exclusivamente porque me informó que ya mañana martes se va de nuevo para Estados Unidos y únicamente vino al reencuentro de la superbanda. Así que gracias a tanta gente, esa gran fanaticada que estuvo ahí, fanáticos de la música típica, pero la gran mayoría disfrutaron de esta agrupación antes de la separación. Así que de verdad que fue algo fuera de serie, espectacular lo que se vivió en la gran arena, tanto el viernes como el sábado. El reencuentro de esta agrupación que se mantiene firme todavía.
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0: muerto.
1: No estaba muerto.
0: ¡Ando de San Juan!
1: Andaba de parranda el hombre. 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
1: Mi hermano Sócrates de Moca. Sócrates, un abrazo para ti, para tu familia también. Tú sabes que Dios es grande y hace milagros. Eso no falla, Sócrates. 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Me pidieron este merengue, ¿verdad? Que no me puedo ir sin colocarlo. Déjame ver, a ver, a ver, a ver, a ver. Ok, ok, por aquí lo tengo. Dice así.
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0: Bueno, con este me voy ya. El amigo Kennedy Guira está de cumpleaños hoy, hermano. Felicidades. Los muchachos de Cienfuegos. Y gente de Santiago Oeste, Monterrico, Los Ingenios, en Sánchez Libertad. Kennedy Guira, felicidades, hermano. Que Dios te bendiga siempre. Punto final. 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Anima todo el camino Juan Luis Pérez. Complaciente y buena gente.
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0: Mañana vuelve otra vez el show de la Superbanda. La agrupación que se mantiene viva en el corazón, en el gusto de los merengueros. 22 años después. Y está igualito ese swing, ¿eh? El Prodigio, Tormenta, Cristiana Guira, Dari Mambo, Pelle, Robert Liriano, Tony Bajo, la abuelita. Bye bye. A las 6 de la tarde, otra vez mañana. Otro reencuentro con la Superbanda.
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